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5: Y neblinas, y hacia la tarde-noche muy similar el panorama, cielo algo nuboso y nuboso, con periodos de cubierto y neblinas. Vientos que van a soplar a lo largo de todo el día del sector noreste, entre 10 y 20 kilómetros en la hora, y en la mañana también se pueden registrar periodos variables entre 0 y 10 kilómetros por hora.
6: En el noroeste del país, 10 grados a esta hora, 99% es la humedad. La máxima prevista para hoy podría alcanzar los 19 grados. La mañana se presentará con cielo algo nuboso y nuboso, periodos de cubierto. También habrá baja probabilidad de precipitaciones, nieblas y neblinas. Hacia la tarde-noche el panorama cambia, pero no mucho. Algo nuboso el cielo con periodos de cubierto y neblinas. Los vientos estarán soplando del noreste al este del país entre 10 y 30 kilómetros a la hora.
5: Pasamos al noreste del país, donde el cielo se presenta nuboso, 11 grados la temperatura actual, 19 grados la máxima prevista para la jornada, la humedad se ubica en el 98% y la visibilidad es de 10 kilómetros. Ahora en la mañana tenemos cielo nuboso y cubierto, baja probabilidad de precipitaciones, nieblas y neblinas, y hacia la tarde-noche se espera cielo algo nuboso y nuboso con periodos de cubierto, neblinas y bancos de niebla, viento soplando entre los 10 y 30 kilómetros en la hora a lo largo de todo el día.
6: En el centro sur del país tenemos tan solo 8 grados de temperatura y 98% es el índice de humedad. La máxima para hoy, según Inumet, 18 grados. La mañana con cielo nuboso y periodos de cubierto, baja probabilidad de precipitaciones. A la tarde-noche se repite este panorama, pero se agregan nieblas y neblinas. Los vientos estarán soplando del noreste del país con variables entre 10 y 30 kilómetros a la hora.
5: Y cerramos la recorrida del mapa de Inumet en el este del país, donde hasta ahora hay 10 grados, 19 grados la máxima prevista para la jornada y la humedad se ubica en el 98%. En la mañana tenemos cielo nuboso y cubierto, baja probabilidad de precipitaciones, nieblas y neblinas, y se espera hacia la tarde y noche un cielo nuboso con periodos de cubierto, probables precipitaciones, neblinas y bancos de niebla. Vientos soplando del este en la mañana entre 10 y 20 kilómetros por hora con periodos variables de 0 a 10 kilómetros por hora, y hacia la tarde y noche vientos del este también entre 10 y 30 kilómetros por hora.
6: Y ahora es momento de escuchar el pronóstico para las próximas horas de la mano de José María Rodríguez.
7: Vuelve a nublarse un poco en la tarde y noche, va a estar parcialmente nuboso a nuboso. Si hay alguna llovizna, va a ser muy débil, especialmente en el este, en el mediodía, a la tarde, nada significativo. Se mantiene fresco, 17 la máxima en el sur y el este, 18, 19 para el centro y norte con viento del noreste. Y la semana que viene, el lunes y martes, vuelve a despejar el tiempo. Lindo día, dos días muy lindos comenzando la semana que viene, 25, 26 de mayo, con temperaturas agradables en la tarde en el sur. Acá tenemos los 17, 18 grados, que son las temperaturas acorde a la época. Y en el norte ya próxima a los 20, 21, así que bueno, se pone bien templado. Ahora la situación es para el jueves y viernes, que aquellas lluvias que se veían, lamentablemente la ha quitado. Te digo lamentable porque se precisa, ya creo, ya la semana que viene algún golpe de agua. Hace muchos días que no llueve, sobre todo enfocándonos en el campo. Así que bueno, vamos a, de todas formas, esto vamos a estar analizando lo mejor ya al comienzo de la semana que viene, y obviamente a ver si surge nuevamente la posibilidad de lluvia la semana entrante, como se veía hasta el día de ayer. Esto empezó a modificarse esta mañana. Las actualizaciones que han hecho los modelos coinciden, muchos modelos, en este cambio de situación. Así que bueno, vamos a esperar un poco, porque sabemos bien que a veces la ansiedad nos hace que nos adelantemos mucho en el tiempo, pero hay que ser un poco más estar un poco más tranquilo, y más cuanto en esta época de año, algún cambio puede volverse más sorpresivo.

0: 8 minutos pasan de las 6 de la mañana y es momento de compartir con ustedes los principales titulares que comparten los matutinos en esta mañana, valga la redundancia, y comenzamos hablando del diario El País, que titula: el gobierno acusa el golpe ante las críticas. Analistas ven que la oposición contribuyó en caída de la aprobación. Son horas de análisis, dicen en la Torre Ejecutiva, al cabo de una semana que estuvo signada por dos encuestas que mostraron un escenario adverso para el gobierno de Yamandú Orsi. En sus filas, empezando por el apoyo por el propio mandatario, debe decir, que habló de luz anaranjada para graficar la situación. Han aceptado sin vueltas lo que mostraron los números, un saldo marcadamente negativo en la aprobación de la gestión. Creo que uno de los problemas del gobierno es que no está claro cuál es su rumbo, dice el analista Eduardo Botinelli. Es decir, no se han visto todavía resultados en seguridad y pobreza, dos áreas sensibles para la izquierda, y no hay un buque insignia declarado como tal, agregó. Tanto para el gobierno como para los especialistas en opinión pública, la oposición ha tenido un rol significativo en su tarea de desgaste en los primeros 14 meses. El escenario, entienden los analistas, tiene puntos de contacto con el clima político de 2019, aunque para Ignacio Suaznavar había entonces un enojo mucho más grande con el gobierno que el que hay hoy. Mariana Polmies, en cambio, afirma que los números muestran enojo con la administración frentista y en términos no muy diferentes a los de hace 7 años.
1: Otro de los títulos: se alquila para pocos eventos, Quibón pierde millones y preparan plan. La Intendencia de Montevideo no deja de perder dinero en el espacio Quibón. Han sido millones de pesos desde que se rescindió el último contrato. El intendente Mario Vergara dice que hay varios empresarios interesados y que está preparando una nueva licitación. Para la alcaldesa Matilde Antía es un despropósito no hacer nada. En 2024 se dejó sin efecto un proceso licitatorio. Este año se gastaron 5.223.124 pesos en el edificio y se recaudó por eventos 130.775 pesos. En la primera mitad del año 2025 se gastó 1.246.468 pesos e ingresaron tan solo 365.547.
0: En otro de los títulos, el ranking de los ministros y legisladores con más patrimonio. También una clasificación sobre los que tienen más ingresos y los que están más endeudados. Una vez cada 2 años, más de 10.000 jerarcas y funcionarios públicos deben enfrentarse a la declaración jurada de bienes e ingresos. Pero solo un selecto grupo de todas esas declaraciones, las que corresponden a los principales cargos políticos del país, ve la luz pública y es publicada, valga la redundancia, en la web de la JUTEP. El país analizó 123 de las declaraciones presentadas en 2025 y 2024. La del presidente Yamandú Orsi, la de la vicepresidenta Carolina Cose, 13 ministros, 27 senadores y 81 diputados. Y publica la lista de los que declararon tener más patrimonio, deudas, ingresos e inmuebles, entre otros datos. El repaso de las declaraciones es también una forma de corroborar las limitaciones de la JUTEP, que está lejos de contar con los instrumentos para controlar lo que los sujetos obligados declaran. Los líderes políticos cometen varios fallos al declarar. Al menos 47 de estos 123 declarantes, el 38,2%, el presidente Orsi inclusive, completó de forma errática su declaración, desde los que se equivocaron al informar sus salarios hasta los que firmaron una declaración en cuentas que no cierran. El diputado nacionalista Domingo Rielli lidera la lista de los dirigentes con mayor patrimonio de los 123 casos analizados. Rielli declaró 294.021.769 pesos, algo más de 7 millones de dólares de patrimonio. Un escalón más abajo está el diputado colorado salteño Horacio de Brum, con 197.223.390 pesos, en dólares en equivalente a 4.700 millones. Él también es líder con más deuda, unos 20 millones de pesos. De los 10 que tienen más patrimonio, hay solo un ministro, Gabriel Odone, que suma 75.014.912 pesos, o sea, 1.800.000.000 de dólares. Hay 9 legisladores, 4 blancos, 3 colorados y 2 frentistas, que reportan mayores ingresos que Orsi si se toman en cuenta rentas u honorarios, además del salario. Quien lidera el ranking es Rodrigo Blas, del Partido Nacional, con un ingreso declarado de casi 1,8 millones de pesos por mes.
1: Vamos con otro de los títulos que destaca el matutino: tiroteo a metros de la Casa Blanca. Un hombre se acercó y comenzó a disparar. Fue abatido por personal del servicio secreto. Agentes del servicio secreto de Estados Unidos abatieron a tiros a un hombre que se acercó en la tarde de este sábado a un puesto de control de seguridad a metros de la Casa Blanca y comenzó a disparar. Donald Trump se encontraba en ese momento en el complejo presidencial. El individuo se acercó y sacó un arma de una bolsa. Los agentes del servicio respondieron a los disparos. Herido, el hombre fue transportado a un hospital donde fue declarado muerto. Durante el tiroteo, un transeúnte también resultó herido. La persona se encontraría en estado crítico. El tiroteo se escuchó en la Casa Blanca y fue captado por las cámaras de prensa que reportaban el posible acuerdo entre Estados Unidos e Irán.
0: Asesinato en La Chacra, lo ataron y mataron en Salinas en 2023. Tribunal confirma sentencia, otro de los títulos que destaca El País.
1: Sistema extraña a Larrañaga. El senador Camí dice que faltan liderazgos para forjar acuerdos.
0: La vajilla de la abuela está en auge. Compran, venden, coleccionan y organizan eventos en que aparece hasta Gustavo Cerati.
1: Diango charla con El País. Las canciones de amor son inmortales porque la gente aún se enamora.
0: Sobre economía, en el encabezado El País destaca: Atlántida va camino a ser un nuevo polo inmobiliario.
1: Y en el adelanto de Ovación, Nacional consigue un triunfo en una semana muy difícil.
0: Y lo decía Julie, en esta portada de Ovación, El País destaca con su diario deportivo, con lo justo: Nacional 1, Albion 0, Maxi Gómez anotó otro gol clave y Nacional sigue arriba en su serie.
1: Nández sin Mundial, Marcelo Bielsa le dijo al jugador que no lo tendrá en cuenta.
0: Pasamos ahora a compartir con ustedes los principales títulos que destaca El Observador. Fernando Pereira es afín a un gran consenso para ser electo en el Consejo como presidente del Frente Amplio.
1: Sin una estrategia común, la oposición golpea a Orsi con interpelaciones constantes y también llamados al Parlamento a ministros.
0: La estrategia de Buenos Aires para captar turistas uruguayos más allá de la brecha de precios, nuevos barrios en tendencia, un mirador en las alturas y el auge de los neobodegones.
1: Más hogares, mismos habitantes, la transformación silenciosa que impulsa la demanda de alquileres en Uruguay.
0: Hombre en situación de calle que murió en Flor de Maroñas no estaba mapeado y SINAE reconoce falencias para captar personas en la periferia.
1: Lo decíamos hace instantes, decenas de disparos cerca de la Casa Blanca. Fue abatido un hombre que atacó al servicio secreto de los Estados Unidos.
0: Jorge Baba destacó la victoria de Nacional ante Albion como vital, valoró el nivel de los juveniles y habló del partido con Coquimbo por Copa Libertadores.
1: Nacional 1, Albion 0, en un partido con 2 expulsiones. El tricolor ganó 3 puntos que fueron claves para el torneo intermedio y la anual y también para respirar.
0: Ministerio de Industria le pidió al Congreso de Intendentes que gobiernos departamentales compren una cuota de Portland a ANCAP.
1: Sorpresa en la selección uruguaya, Marcelo Bielsa le comunicó a Nathan Hernández que no estará convocado para el Mundial 2026.
0: Estados Unidos e Irán negocian los últimos detalles del acuerdo de paz que incluirá la reapertura del estrecho de Hormuz, dice Trump.
1: Ya está todo incipientemente en marcha. Sturla contó cómo se prepara la Iglesia Católica para la llegada del Papa León XIV a Uruguay.
0: Así quedó la tabla de posiciones del torneo intermedio y la tabla anual tras la victoria de Nacional ante Albion. El tricolor se acercó a Racing, otro de los títulos que destaca El Observador.
1: Radiografía de la desaprobación de Orsi, la caída entre sus votantes, los problemas locales y una ciudadanía más acelerada.
0: Otro de los títulos del Observador: ¿Por qué la visita de Manuel Carrere es uno de los acontecimientos culturales más importantes del año en Uruguay? Destaca El Observador.
1: Incautaron más de 360 inyectables ilegales usados para bajar de peso. Estiman que el valor de la mercadería asciende a $240,000.
0: Trump acorrala al régimen cubano con el guión aplicado en Venezuela. ¿Es suficiente para forzar un cambio político en la isla? Analistas advierten que diferencias de fondo impiden una réplica exacta de la estrategia empleada con Maduro, pero por primera vez en años se percibe una grieta en el muro del régimen de La Habana.
1: Devolución de IRPF. La DGI alertó por estafas que llegan por correos electrónicos anunciando devolución a cobrar.
0: Uruguay registró la primera eutanasia legal desde la aprobación de la ley. ¿Por qué era un caso de cáncer?
1: El Ministerio de Salud Pública investiga atrasos del anterior gobierno en las prestaciones de salud a víctimas del terrorismo de Estado.
0: La jubilación de los cuarentones, el cambio de la reforma y lo que plantea el diálogo social.
1: Y ahora sí es momento de compartir con ustedes los títulos de Montevideo Portal. En su portada destaca, no fue abordado por los sistemas del Estado. Esto lo dijo el director del SINAE por muerte de indigente. Leandro Palomeque reconoció que el operativo por el alerta roja tiene fallas y falencias en la ubicación de indigentes y su traslado.
0: Y lo adelantábamos en otros matutinos sobre el intermedio. Nacional hizo valer a Maximiliano Gómez y venció 1-0 a Albion en el Gran Parque Central. Una definición en el área del delantero a los 72 minutos le dio el gol a los albos, que aprovecharon el hombre de más por gran parte del trámite.
1: Rafo sobre invertir en los entes no va a modificar la educación financiera en Uruguay. La empresaria lanzó Tu Plata, Tus Reglas, un libro que busca bajar a tierra la educación financiera con casos concretos muy uruguayos.
0: ¿Qué quilombo se va a armar? Hinchas de Nacional advirtieron a los jugadores en el Gran Parque Central.
1: Joven de 20 años denunció ser abusada sexualmente por un enfermero en el hospital de Yung.
0: Desarticularon clan internacional que traficaba inyectables para bajar de peso a Uruguay.
1: Jorge Bava, del gran partido ante Albion a la nueva chance en lo internacional.
0: Devolución de IRPF 2026, ¿quiénes cobran, cómo consultar y qué plazos hay?
1: Casablanca, 2 heridos tras tiroteo en las inmediaciones de la residencia presidencial.
0: ACE cerró la licitación para traslados gratuitos de pacientes, ¿cuál fue la mejor oferta?
1: Una persona en situación de calle murió la noche del viernes y están investigando los detalles.
0: Anciana perdió 220,000 pesos en un cuento del tío. Se hicieron pasar por abogados de su hijo. La mujer mayor, oriunda de Durazno, recibió un llamado en el que le avisaron que su hijo había tenido un supuesto accidente de tránsito.
1: Dani Carvajal se despidió del Real Madrid y tuvo un enorme gesto con Federico Valverde.
0: Protestas en Bolivia, Estados Unidos y aliados expresaron preocupación y respaldo al gobierno.
1: Gol uruguayo y caída dolorosa. Álvaro Rodríguez marcó y Estuani descendió con el Girona.
0: Instituto Nacional de Rehabilitación investiga presunto abuso policial. Un recluso recibió un balazo de goma en la cabeza.
1: Y ahora compartimos con ustedes los titulares de La Diaria, donde destaca Vergara, dijo que el Frente Amplio ha perdido fraternidad y llamó a echar aceite en el funcionamiento de la fuerza política. Durante la primera agrupación nacional de gobierno de serenistas, el intendente de Montevideo también cuestionó la idea de definir la conducción del Frente Amplio en el Congreso. No veo consistente que le digamos a la gente, queremos escucharte, pero que votes directamente al presidente del Frente.
0: Sobre gobierno nacional, falleció una persona en situación de calle en Montevideo y el director del SINAE reconoce que está fallando la captación.
1: Crimen organizado, Sebastián Marcet y Yanina García Troche obtuvieron $200 millones entre el año 2020 y 2021.
0: Sobre partidos políticos, ¿quiénes desaprueban y por qué motivos? ¿Qué dicen las encuestas y qué piensan referentes políticos del Frente Amplio?
1: Parlamento. Legisladores del Frente Amplio y la oposición van a solicitar al Poder Ejecutivo una reasignación tributaria para el INALE.
0: Sobre educación terciaria, con un reclamo de la FEU a Yamandú Orsi, el CDC de la UDELAR reivindicó el rol de universidades públicas en un mundo en crisis.
1: En fútbol, Nacional volvió a la victoria en el Gran Parque Central.
0: Socio de Sebastián Marcet denunció haber sido objetivo de un atentado del PCC.
1: Políticas de salud. Se presentó una denuncia penal contra Cipriani y otros ex jerarcas por compras a varias empresas.
0: Uruguay se convierte en sede del primer consejo empresarial del mundo dedicado a la ética de la inteligencia artificial.
1: OCE y la CAF firmaron un préstamo de 130 millones de dólares para la construcción de la represa en Casupá.
0: Gobiernos departamentales. Intendencia de Canelones inauguró un museo a cielo abierto en el sitio donde funcionó el centro clandestino Los Vagones.
1: Empleo y producción. Sucasi recibió a la Confederación de Sindicatos Industriales ante la preocupación por la adhesión al acuerdo transpacífico.
0: 6 de la mañana, 23 minutos. Ustedes se siguen comunicando con nosotros a través del 092-666-000 para en minutos nada más hacer un espacio de interacción con todos ustedes. Ahora es momento de una breve pausa y enseguida regresamos.
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2: Empresa Rogelio Fernández, Sociedad Anónima, afiliada a CETI, AEFI y CDU, Casa Central en Santa Rosa, informa que falleció María Cristina Piroto de Capó. Velatorio en Sala 1 de Santa Rosa desde las 8 de la mañana. Se peleó hoy a la hora 16 en Cementerio Santa Rosa.
3: Empresa Sonia Romero e Hija, ubicada en Tarariras, teléfono 4574-2143 con previsora propia, informa que falleció la señora Teresita Gladys Gayol Bonifacio de Saporiti, casa de duelo en el nuevo complejo velatorio en calle Carmeli número 2238, Tarariras, el día de hoy a la hora 8:30, sepelio el día de hoy a la hora 10:30 en cementerio de Tarariras.
2: Sepelio de Martinelli, servicios fúnebres, informa que falleció Juan Héctor Sierra, velatorio en Canelones 1450, la sala 301, a partir de las 8 de la mañana. Sepelio hora 10 en Cementerio Santa Rosa.
3: Falleció Nélida Noemí Barbosa Díaz, velatorio en José de Béjar 2841, a partir de la hora 8. Sepelio hora 11, Cementerio Parque Martinelli, ruta 102, kilómetro 24.
2: Falleció Alberto Gustavo Gianbruno Volpi, velatorio en Canelones 1450, sala Ámbar, a partir de las 9 horas, sepelio hora 12, en Cementerio Parque Martinelli, ruta 102, kilómetro 24.
3: Falleció Nelly Reinares Zabalegui, sepelio hora 13, Cementerio Parque Martinelli, ruta 102, kilómetro 24.
2: Falleció Milton Joaquín Siganda Alonso, sepelio hora 8:30, en Cementerio del Norte.
3: Falleció María Esther Paladino Izquierdo, sepelio hora 9 a las 9, Cementerio Norte.
2: Falleció María Enriqueta Martínez Sáez, sepelio hora 11:30, también en Cementerio Norte.
3: Falleció Michelle Noel Morgue, velatorio el día de mañana, lunes 25, a partir de la hora 12 hasta las 16 horas. Fueron estos los sepelios de Martinelli Servicios Fúnebres y Previsora Martinelli S.A.
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0: 31 minutos pasan de las 6 de la mañana y es momento de comenzar con el momento más lindo, donde les consultamos cómo están, si están acompañados de la estufa, qué están haciendo a esta hora de la mañana, si les toca ir a trabajar, si pueden descansar, una mañana de domingo. Bueno, nos lo van contando el 092-666-000, porque cuando suena la música de la mano de Vichy Amaro, ya es momento de comenzar. ¿A qué hora nos llegó el primer mensaje, Juli?
1: Bueno, el primer mensaje llegó 5 menos 10 de la mañana. Los que siempre escriben tempranito y apurándose, porque recuerden que en estos 15 minutos compartimos los mensajes y luego contestamos por interno, así que si nos están escuchando, nos escriben. El primer mensaje era de Alejandro, desde Minuano, Colonia. Nos pone buen domingo a las voces de la información, buena jornada, y nos comparte una foto de su estufa leña.
0: ¡Qué lindo! Por acá otro mensaje que dice: buen día, Cecilia, Juliana y todos los integrantes. Conectado a Radio Carve 850 para escuchar la noticia tempranito. El mate, la estufita, gracias, dice Eduardo desde Soriano, donde nació la patria. Que tengan un buen fin de semana. Un abrazo de corazón, hermoso mensaje, un abrazo grande.
1: Hola, buenos días, feliz domingo, sacrificadas madrugadoras del fin de semana, desde el Uruguay profundo, estancia La Ojetona, Tacuarembó, nos saluda Roberto, así que un gran abrazo para él.
0: Hola, buenos días, chicas, ¿cómo están? En realidad dice, hola, buenos días, ¿cómo están, chicas mimosas? Ahora sí, y ya sabemos quién es con ese mensaje, porque él es el único que nos llama de esta forma. Acá tomando unos mates en mi día de descanso, hoy voy a saludar a mi gente sencilla, la que está en las buenas y en las malas, todos los días, gracias a este humilde cuidacoche de Comero La Paloma Rocha. Besos para los cuatro, abrazo grande a la distancia. Claro que sí, le mandamos un abrazo enorme y bueno, gracias como siempre por estar, Néstor.
1: Buenos días, niñas, esperando escuchar sus hermosas voces después de pasar la noche escuchando obligado por la vecindad el ruido a lata emitido por el Club Bramián. Pobre juventud, escuchar eso. Buena jornada, nos comparte el oyente que termina en 554 y que escribió antes de las 6 de la mañana.
0: Por acá un mensaje que llega y nos dice: hola, buen día, tienen gente en este barrio 23 de octubre abajo del puente, la boca con forúnculos toda... Bueno, dice algunas otras cosas, este mensaje, y indica que son cada vez más personas en esta situación. Comparte un mensaje 0800-8798 y el otro número para dar aviso en caso de personas que están en la intemperie 092-910-000. Esto a través de WhatsApp con este último número, y en el interior del país comunicarse al 911.
1: Y seguimos con más mensajes. Buenos días, chicas, aquí escuchando la radio más escuchada, aquí en la ciudad de Maldonado, algo de humedad y no hace mucho frío. Les envío un abrazo y que tengan feliz domingo.
0: Qué lindo, otro mensaje por acá. Muy buenos días, amigas de Carve. Soy Martín, de 25 de Mayo, Florida, acá tomando mate y escuchando buena información en la mañana. Acá en 25 de Mayo estamos de fiesta. Hay todo tipo de eventos, mañana cumple 151 años el pueblo, es feriado para nosotros mañana. Un abrazo grande, feliz domingo nos desea. Bueno, muchas gracias, Martín, a pasarlo lindo y disfrutar muchísimo de los festejos.
1: Bueno, y quiero compartir con ustedes porque recuerden que los números del Mides cambiaron desde este año, aproximadamente hace un mes, cuando se lanzó la alerta roja emitida por el gobierno, y los nuevos números son 0800-3650, es una línea gratuita para denunciar personas en situación de calle mediante llamadas, y luego por WhatsApp el 091-365-000. También se mantiene la línea abierta 911 para las denuncias, pero en el interior del país.
0: Y continuamos con más mensajes. Por acá Nelis nos escribe: Ceci, Juli, buen día, abrazo. Muchas gracias, Nelis, por estar siempre también. Un abrazo enorme para ti, buena jornada.
1: Muy buenos días, amigas de Carve. Soy Martín, de 25 de Mayo, Florida, acá tomando mate y escuchando buena información de la mañana. Acá en 25 de Mayo, nos reitera, estamos de fiesta, todo tipo de eventos. Ya lo habíamos leído, bueno, me distraje buscando los números de teléfono del Mides, pero bueno, volvemos a saludar a este oyente, así que un gran abrazo y gracias por comunicarse.
0: Y seguimos con el mensaje del número que termina en 297, que nos dice: escuchar lo que pasa en el mundo a través de esas dulces voces entonces es un bálsamo espiritual. ¡Qué lindo! De lo contrario diríamos como Mafalda, paren el mundo que me quiero bajar. Lo de ayer, el ataque a la Casa Blanca, es muy preocupante. Esperemos que haya sido una obra de un enajenado y no pase a mayores. Les envío un gran abrazo, estimadísima Cecilia y Juliana, nos dice José el Sanducero. Bueno, un abrazo enorme y gracias por tan lindo mensaje.
1: Bueno, y aquí nos escribe Hugo Leguizamón de Formosa, Argentina, y nos pregunta, ¿está calentita la cabina?
0: Sí, por suerte acá está todo, estamos bien, no pasamos frío, está todo cerradito, así que sí, muchas gracias. Otro mensaje por acá que llega del número que termina en 950 y dice, buen día chicas, gracias por su compañía, excelentes comunicadoras, con estado gripal, tomando un té con miel y limón, Sergio de La Teja. Bueno, a cuidarse mucho, ya empezaron los fríos, hoy es un día particular, pero el resto de los días la verdad que ha estado bastante fresco, así que a cuidarse y abrigarse bastante.
1: Buen día, ¿todo bien? Acá estamos escuchando el programa al lado de la estufa. Nos escribe el oyente que termina en 224 el contacto. Y bueno, y nos comparte una foto así de su estufa quemando leña. Para todo el mes está quemando.
0: Está muy bien. Por acá otro mensaje que dice, buen día, amigas. Hoy les escucho desde la cama. Da pereza levantarse y domingo se descansa. Buena jornada a ustedes y a la audiencia. Muy bien, así me gusta, descansando, relajados, escuchando la radio, me encanta.
1: Admiro esa gente que descansa y que tiene el hábito de levantar, de despertarse temprano, ¿no? De levantarse todavía y escucharnos.
0: Por supuesto que sí, muy lindo y bueno, y se disfruta, es un placer también saber que bueno, los estamos haciendo compañía mientras están en ese momento de, bueno, ¿qué hago? ¿Me quedo en la cama o me levanto? Nos encanta. Por acá, hola Cecilia y Juliana, mucho les agradezco que arranquen tan temprano y con tanta calidez con nosotros los oyentes. Por esa razón tienen éxito y son escuchadas más que otras más que otros informativos. Supongo que esto es considerado por las autoridades de Carve. Manda saludos a todo el equipo, dice esto Mili de Positos. Gracias Mili por tan lindo concepto. Y sí, posiblemente también las autoridades nos estén escuchando a esta hora. Te mandamos un abrazo enorme y gracias como siempre por estar.
1: Bueno, y mientras vos seguís leyendo otros mensajes, voy a intentar escuchar un audio de nuestro amigo Jesús, que nos acaba de enviar.
0: Claro que sí. Bueno, sabemos que Jesús tiene algunos temas de visión y por ese motivo nos envía siempre audio y nosotros con mucho gusto lo oímos y luego compartimos sus mensajes. Mientras Juli lo escucha, yo por acá comparto el mensaje de Omar de Las Piedras que dice, muy buenos días a las voces más hermosas de la radio. Si ven al ministro negro, avísenle que el plan de seguridad no funciona y siguen baleando niños y matando gente que dé la cara. Dice, el gobierno nos mintió, Omar de Las Piedras. Muchas gracias, Omar, por compartir tu mensaje con nosotras. Te mandamos un abrazo y que tengas un lindo día.
1: Bueno, Jesús estaba reportando, nos decía que nos está escuchando desde muy temprano, así que un gran saludo para él y gracias por comunicarse.
0: Claro que sí. Otro mensaje que llega por acá, del número que termina en 819, dice, buenos días, Juliana, Cecilia, Matías, Julieta. Está frío ahora en Maldonado. Reflexiono sobre la democracia. Buen motivo publicitario, pero poco coherente. Ya sería necesario pensar en perfeccionarlo. Otra vez, un pedazo de Uruguay inundado. Esta vez en Casupá. Está muy claro que la casta política le es indiferente al rico patrimonio natural de los uruguayos, dice el Bloquerito. Bueno, gracias, Bloquerito, por estar y por compartir tu opinión.
1: Bueno, y vamos con otro mensaje. Buenos días. Disculpas por no saludar antes. Se me congeló el WAP. Le puse agua caliente y funciona. Buen fin de semana, Aníbal del Prado.
0: Quiero pensar que no fue el WhatsApp lo que se congeló, porque con agua caliente yo creo que va a tener algún problemita más, pero bueno. Por acá, otro mensaje que nos llega dice, buen día, $4,000 millones de dólares, $4,000,000 de dólares. En realidad son 4,000,000 en algunos casos, porque lo estaba leyendo nuevamente, pero no es un disparate nuestro, o sea, son 1,000,000,000 de dólares, claro que sí. Lo dice El País, lo pueden comprobar allí. Son 4 millones de dólares en algunos casos y millones de pesos en otros, 197 millones de pesos, 223 mil. Son números largos, pero sí, los invito a leer la portada del País, donde pueden evacuar sus dudas.
1: Buenos días, acá en el Boniato, por ser domingo, bueno, y nos comparte una foto de la cosecha tempranito, el número que termina en 150.
0: Por acá, buen día, Ceci y compañía, hace tiempo que no escribo, pero siempre las escucho, Jorge de Colón, Entre Ríos, muchísimas gracias por estar siempre con nosotras, te mandamos un abrazo y bienvenido siempre que tú desees enviarnos mensajes.
1: Hola, buen día, mis diosas de la información, Cecilia y Juliana, feliz domingo para todos, nos escribe Esteban.
0: Por acá, muy buenos días a las voces más hermosas de la mañana del domingo. Desde Cofas, las saludos, tanto tiene que no entraba un domingo de mañana. Les mando un beso y está linda la mañana, no hace tanto frío. Manda saludos Fabio. Bueno, nos encanta que sigan llegando tantos mensajes. Vamos con más que sigan llegando.
1: Voluntario cuidando la reforma de un salón del reino hasta las 14 horas, mateando y escuchando la 8:50, nos escribe Washington Moraes, así que un saludo para él, que me parece que se está comunicando por primera vez.
0: Por acá otro mensaje que dice, termina en 686. Buen día, muchachas, como siempre, domingo, ya con mate y esperando ir a la feria, Lomas de Solimar, una reflexión. Queremos una sociedad de paz, sin violencia, y miramos los actores políticos y le falta un poco menos que pelearse a cuchillo y volver y revolver entre ellos. Y pretenden dar ellos ejemplos. Saludos, manda a Carlos del Pinar, buen domingo. Gracias, Carlos, por estar. Un abrazo.
1: Hola, ¿cómo están? Nos manda un saludo y besos, Pablo de Minas.
0: Qué lindo, por acá otro mensaje. Buenos días, ¿cómo están? Nos escribe el número que termina en 145, que pertenece a Nélida. Muchas gracias por estar. Un abrazo, Nélida.
1: Buen día, al lado de la estufa, otro oyente que nos comparte una foto tempranito con su estufa prendida, el contacto que termina en 262.
0: Hola, hola, muy buenos días, mis chicas superpoderosas de la información, mis cariños y saludos a mis dos informativistas preferidas de los fines de semana, Juliana y Cecilia. Aquí mateando y prendidos a la radio, a su informativo Carve 850. Feliz domingo, chicas. Les dejamos nuestros saludos. Hoy desde Balneario La Floresta tocó descanso, dice Magel y Fabio. Muchas gracias por estar a ambos. Un abrazo enorme.
1: Buenos días, mis amores de la información. Ceci y Juli, buena jornada para todos. Un saludo para Rosario y Rulito. Besos el Gaby. Y nos comparte una foto donde señala, sale exquisito asado con cuero para medio en una nueva fecha de carrera de Cachilas. En Rizo Soriano, saludos el Gaby. Así que bueno, qué lindo asado con cuero a esta hora, estar preparándolo. Así que bueno, que sea una linda jornada.
0: Qué lindo. Bueno, por acá otro mensaje que llega, dice, hola, buen día, lo mejor para todos. Y acuérdense de los artesanos, calle Uruguay y Tristán. Sé que está complicado, gracias Andrés, el pintor loco. Bueno, gracias Andrés por tu mensaje, un abrazo.
1: Buen día, muchachas, acá estoy trabajando y en los descuentos ya me quedan 2 meses y me jubilo. Y bueno, toda una vida trabajando y ya era hora de descanso. Saludos Martín, el portero de buceo. Saludo, queridas damas de la información. Bueno, tachando las fechas del calendario, entonces, y bueno, a comenzar una nueva etapa.
0: Otro mensaje que nos llega por acá de audio, vamos a escucharlo en un ratito y tratamos de responder. Por acá otro mensaje, buen día, UNICEF lucha por un peso, Trump quiso decir, tira millones en bombas. Bueno, otro mensaje que nos llega en esta mañana por parte de Carlos. Gracias por tu mensaje, Carlos. Un abrazo. Y siguen llegando más mensajes, a ver si los podemos llegar a leer todos. Y si no, como siempre decíamos, como siempre decimos, les respondemos por interno. Buen día, chicas. Saludos a Michi, a Maro, que pase a relojito. Dice que me estoy durmiendo. Soy Rodrigo, el panadero de Atlántida. Michi, reportate. ¿Estás por ahí? Atento, firme, al margen. Nuestro querido Michi. Bueno, muchas gracias al oyente que se comunica con nosotros y sé que tenés algo para decir. quiere, Julie?
1: Bueno, el mensaje de audio era otro oyente con problema de visión que nos escribe hace mucho tiempo, Claudio de Cuadra, de Castillo Rocha. Así que un saludo para él y gracias por animarse y comunicarse con nosotras.
0: Por supuesto que sí, qué lindo. Bueno, y un mensaje más y cerramos esta ronda matutina. Ay, me muero del amor con la imagen que acabo de recibir. Está preocupada por el gobierno y nos manda la imagen de su gatita que está muy cómodamente alojada en algo que parece ser una escalera.
1: Obstruyendo el paso.
0: Súper, súper cómoda ella, preocupada por el gobierno, nos dice por acá el Cuidacoche.

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1: Catorce minutos nos separan de las 7 de la mañana y ya lo adelantábamos al comienzo. El director del Sistema Nacional de Emergencias, Leandro Palomeque, confirmó que la persona en situación de calle fallecida en el barrio Flor de Maroñas no tenía registros en el sistema de atención desde el año 2021.
2: La víctima, un hombre de 42 años y consumidor de drogas, fue hallado sin vida en una carpa instalada en Virrey Elío y Vicenza.
1: Palomeque señaló que el fallecido no había sido registrado en el marco de las alertas rojas de 2025 y de 2026. Tampoco contaba con anotaciones policiales en los últimos 5 años.
2: Palomeque reconoció fallas y falencias a la hora de ubicar y trasladar a refugios a todas las personas que viven en calle y desde este 7 de mayo.
3: No, lo que sí queda claro es que no está mapeado. Al no estar mapeado ingresado, porque se mapa como una persona que tiende a estar en esa zona, pasa a ser ese un lugar de visita diario por parte de los equipos, llámese policía o medias. En este caso no estaba mapeado por ninguno de los dos organismos.
4: ¿Está faltando justamente hacer recorridos en algunos lugares? ¿Hay zonas de Montevideo donde no se está haciendo tanto recorrido?
3: En general son todos los puntos de Montevideo. Lógicamente que en la zona más céntrica de Montevideo hay un abordaje más fluido y permanente porque también hay mayor presencia de los diferentes operativos. Hacia las zonas más periféricas de Montevideo es probable que hayan falencias en algunos calles y caminos para identificar a estas personas.
5: Por las características de alerta aquí en Potencia, no sería el Ejército Nacional el que intervendría. Es continuar e incrementar lo que es el patrullaje y la captación de personas en calle. Hoy Mides tiene 100 personas solamente en Montevideo hablando en captación, más todo el despliegue de las unidades policiales que están en todo el país. Particularmente también se han establecido líneas de asistencia y el 911, el servicio de policial, estamos hablando, es la más recurrente para solicitar la asistencia. De hecho, el caso que se da ayer, que termina con el fallecimiento de esta persona, ingresa por un llamado al 911 para asistir a esta persona, situación que antes no estaba mapeada por la policía.
1: Y en el marco de la alerta roja por frío extremo para las personas en situación de calle, el viernes se brindó asistencia a 3.367 personas, 2.888 en refugios del Mides y 479 en centros de evacuación del SINAE.
2: Cambiamos de tema. La Junta Nacional de Drogas destacó el trabajo que se realiza en los refugios en coordinación con el Ministerio de Desarrollo Social en el marco de la alerta emitida por el gobierno.
1: Actualmente trabajan 6 duplas a nivel país, derivando a personas en situación de calle a centros de salud y también dispositivos de apoyo, así lo detalló el secretario general de la Junta, Gabriel Rossi.
6: Y las realidades son muy variadas. Hay personas que necesitan una internación psiquiátrica, hay personas que necesitan internarse para hacer una desintoxicación, hay personas que pueden llegar a ir a estos dispositivos que tenemos ambulatorios, en donde pueden ir y estar 4 o 5 horas todos los días. Y bueno, y hay personas que no quieren ir directamente. O sea, no todo consumidor de drogas quiere ser ayudado, como no toda persona que está en calle quiere ir a un refugio. Digo, de alguna manera, para hacer un paralelismo, ¿no? Digamos, un porcentaje más o menos a nivel internacional se plantea que de la gente que consume y tiene problemas, en general consulta un 20% aproximadamente, lo cual es muy poco. Bueno, hay técnicas motivacionales que tienen que ver con esto, con tratar de motivar a esta persona para que esta persona pueda sentirse, muchas veces hay desconfianza, hay desconocimiento, entonces hay técnicas conductuales para motivar a estas personas y que estas personas finalmente puedan acercarse. Una cosa es acercarse, otra es empezar un tratamiento. A veces la persona se acerca, ve, toma confianza y después con el tiempo empieza un tratamiento.
2: La Intendencia de Montevideo firmó un convenio con la Junta Nacional de Drogas para que duplas trabajen en territorio en tareas de prevención y desintoxicación por consumo problemático de drogas.
1: Además, las juntas locales de droga, donde participan las organizaciones civiles, abrirán más dispositivos barriales.
2: La directora de Desarrollo Social de la Intendencia, Graciela Villar, dijo que la mayor demanda se da en la zona oeste de Montevideo.
7: Las juntas locales de drogas significan el entramado o la red que nosotros podemos estar articulando, que nos permitan llevar y acercar servicios a los lugares donde hay una demanda realmente y hay organizaciones sociales capaces de sostenerlo, que articulan con el Estado y con la Intendencia en este caso para poder generar

0: dispositivos que nos permitan atender estos problemas que en el territorio aparecen como muy cotidianos de la vida de las gentes, y muchas de las familias se organizan para generar realmente espacios de contención y trabajar con la prevención en la adicción, y también generar lugares donde el circuito social nos permita llegar a temas de desintoxicación. Estamos ahora trabajando en forma conjunta gobierno y departamento de Montevideo en un espacio que se llama La Salida, que es una vieja escuela que quedó en desuso, que ANEP la cedió al MIDES, y ahí estamos MIDES, Junta Nacional de Droga, Intendencia de Montevideo y la sociedad civil organizada en el municipio A, trabajando un dispositivo que va realmente a abordar todo el municipio A. Y después tenemos los proyectos que hoy tiene la Junta en Montevideo, que son en la ciudad vieja, sobre todo en el municipio B, donde ahí se va a generar un nuevo dispositivo también con construcción social en el entorno que nos permita a nosotros no generar el rechazo en el barrio.
1: Seguimos hablando de la Junta Nacional de Drogas porque está trabajando en el diseño de una nueva campaña de bien público para advertir esta vez sobre el consumo problemático de alcohol y marihuana en la población.
2: La campaña se dará a conocer luego del Mundial de Fútbol y tendrá similares características a la anterior denominada Toximix, relacionada con el consumo de energizantes.
1: El secretario general de la Junta, Gabriel Rossi, advirtió que en Uruguay hay 330.000 personas que consumen alcohol en forma problemática, lo que representa un 10% del total.
3: Ahora vamos a estar todos vestidos de la celeste durante un mes, y es difícil cómo introducir una campaña en medio de todo el Mundial, pero posteriormente al Mundial vamos a poner unas fichas para hacer esos lanzamientos. En esos 330.000 hay un porcentaje que son alcoholistas, pero el mayor porcentaje son personas que tienen problemas con el alcohol. Que tienen problemas con el alcohol, que quiere decir que en el que pueden tener problemas ahora, pero que si siguen tomando esta cantidad, que es mucha, y en el futuro van a tener problemas seguros, o de salud mental o físicos. Nos parece que es una tarea de salud pública muy importante, porque el alcohol le genera muchísimos gastos al Estado. Muchísimos gastos. Estamos hablando de que el último estudio de costos del alcohol que se hizo en el 2017 decía que estábamos gastando 330 millones de dólares por año en el tema alcohol, en costos directos e indirectos. Ahora no te podría decir porque no hay un estudio al respecto, pero estamos hablando de mucha plata que gasta el Estado en esta sustancia que genera muchísimas más muertes que las drogas ilegales.
2: En otro orden de la información, la Administración Nacional de Educación Pública y CEIVAL incorporarán inteligencia artificial para las pruebas Acredita, con el fin de apoyar la preparación de los postulantes.
1: La nueva herramienta, denominada Práctica Acredita, permite que los estudiantes puedan ejercitar antes de rendir el examen, con el fin de disminuir el nivel de desaprobación.
2: La prueba Acredita EB está dirigida a personas mayores de 21 años con educación primaria finalizada que no hayan acreditado la educación media básica. La evaluación se realiza de forma presencial y evalúa habilidades vinculadas a la lectura, escritura y resolución de problemas.
1: Para la edición 2026 están convocadas más de 8.000 personas que realizarán la prueba en 61 sedes distribuidas en todo el país. Desde que esta prueba se realiza, 19.000 postulantes lograron acreditar la educación básica, contó así la presidenta de CEIVAL, Fiorella Haim.
4: Personas adultas que se inscriben para esta prueba puedan practicar y familiarizarse con el ambiente que van a tener de prueba el día de la acreditación de los saberes. Lo que se brinda es esa posibilidad de práctica con retroalimentación de la inteligencia artificial y con la ayuda y apoyo de la inteligencia artificial para poder estar con más seguridad en el momento de la prueba. Hace muchos años que existe esta prueba, que se hace anualmente, que la ANEP la pone a disposición, que se hace en computadoras, y lo novedoso, la innovación que estamos trayendo hoy es que ese conjunto de personas cuentan ahora con esta herramienta y ya la están utilizando. De hecho, más de 4.000 personas ya la han utilizado para poder tener esta preparación previa. Estamos hablando de personas adultas que no culminaron la educación media básica, que no terminaron, digamos, lo que era tercero liceo, noveno ahora, y que quieren acreditar que han llegado a esos saberes, pero quizás hace mucho tiempo pasado por una prueba formal, quizás hace mucho tiempo que no tienen contacto con una computadora para hacer una evaluación, y esto lo que les permite es prepararse, tener un pequeño entrenamiento en lo que es la dinámica de la prueba para llegar con más confianza, con más posibilidades y en definitiva poder aprovechar ese impulso que les dio inscribirse, que les permite culminar un ciclo, prepararse para otro.
2: El presidente del CODICEN de la ANEP, Pablo Caggiani, espera que la próxima rendición de cuentas otorgue recursos presupuestales para financiar las políticas de apoyo a educación anunciadas por el presidente de la República, Yamandú Orsi.
1: Caggiani recordó que el presupuesto educativo anterior fue aprobado con votos de todos los partidos políticos y destacó herramientas como el bono escolar y las becas Butiá.
5: Expectativas siempre hay. Nosotros el año pasado tuvimos una aprobación de un presupuesto con los votos de todos los partidos políticos, pero además donde a las infancias y a la educación le tocó la mayoría de lo que era de inversión incremental que venía en ese presupuesto. De ahí se está financiando el bono de inicio de clases, de ahí se está financiando, no, este año fueron 180.000 chiquilines, de ahí se está financiando pasar de 20.000 a 40.000 estudiantes almorzando en educación media para poder extender el tiempo. De ahí se está financiando las más de 20.000 becas Butiá que se están entregando este año, es decir, 6.000 becas más que el año pasado. Nosotros creemos que en la medida que estamos cumpliendo con lo que nos comprometimos, vamos a tener algún recurso adicional para continuar en estas líneas de política, que son las tres o cuatro cosas que el presidente dice que estamos todos de acuerdo, ¿no? Más chiquilines asistiendo a los tres años, duplicar la extensión del tiempo educativo primaria y media básica, y más gurises estudiando terciario en el interior del país. Es una carta de confianza que en la medida que nosotros brindamos cuenta de que efectivamente estamos invirtiendo los recursos en eso, tenemos la expectativa de ganar algún pesito más para continuar esa línea.
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5: A ver, cada vez que se discute el presupuesto, como dice el dicho, que no llora, no mama.
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0: Internacionales.
2: Dos minutos pasan de las 7 de la mañana, abrimos el plano internacional. Dos personas resultaron heridas, incluido un sospechoso, en un tiroteo cerca de la Casa Blanca este sábado por la noche, que obligó al cierre preventivo del complejo presidencial, según indican los medios estadounidenses.
3: Agentes del Servicio Secreto de Estados Unidos respondieron a reportes de un hombre armado a las afueras de la Casa Blanca, lo que generó una balacera.
2: Los sonidos los captaron reporteros que se encontraban en el jardín norte de la Casa Blanca, informando sobre el posible acuerdo entre Estados Unidos e Irán anunciado por el presidente Donald Trump horas antes.
3: Y se confirmó que el joven responsable de estos hechos ya había sido detenido anteriormente en la zona y tenía problemas de salud mental. El hombre de 21 años ya había sido detenido y había sido llevado a un centro psiquiátrico en junio del año pasado, luego de protagonizar otro incidente en el área de la Casa Blanca también, donde había asegurado que era Jesucristo, según está informando la CNN.
2: Y continuamos hablando de Estados Unidos porque el jefe de la diplomacia estadounidense, Marco Rubio, advirtió que los aliados de la OTAN, que su país reducirá su presencia militar en Europa.
3: Las declaraciones se dan en momentos que la alianza interna reduce tensiones con Donald Trump de cara a una cumbre en el mes de julio.
4: Rubio participó en una reunión en Suecia después de que el presidente estadounidense Donald Trump amenazara con abandonar la OTAN por la falta de apoyo a sus acciones en Oriente Medio. Los diplomáticos esperaban que la reunión ayudara a aliviar las tensiones antes de la cumbre de la alianza en Ankara, Turquía. Rubio reiteró la decisión de Trump con sus aliados y afirmó que esto tendrá que abordarse. Las opiniones del presidente expresan su decepción respecto a algunos de nuestros aliados de la OTAN y su respuesta a nuestras operaciones en Oriente Medio. Es un asunto que habrá que abordar. Es algo que corresponde debatir a nivel de los líderes. Rubio también indicó que Washington pronto anunciaría una reducción en el número de tropas que pone a disposición de la OTAN en caso de emergencia.
2: La líder opositora venezolana María Corina Machado afirmó que Panamá será candidata presidencial en las elecciones limpias y libres. Debí decir, afirmó en Panamá que será candidata presidencial en las elecciones limpias y libres que se celebrarán en su país como parte del plan de tres fases en marcha para restaurar la libertad en Venezuela.
3: Explicó que de cara a los comicios lo más urgente sería la designación de un Consejo Nacional Electoral que cumpla con los criterios establecidos en la Constitución venezolana, que esté integrado por miembros que tengan credibilidad y sin filiación política alguna.
2: Al ser preguntada sobre cuánto tiempo falta para celebrar esas elecciones libres, no indicó un periodo, pero señaló que sí se celebrarán con el actual sistema, que tildó de corrupto, fraudulento, injusto, en 60 días se podrían organizar.
3: Y en otra información, les contamos que la Unión Europea cerró un nuevo acuerdo comercial con México para reforzar su presencia en América Latina.
5: La presidenta de la Comisión Europea, Ursula von der Leyen, y el presidente del Consejo Europeo, Antonio Costa, firmaron un acuerdo comercial actualizado con México para reducir su dependencia de Estados Unidos y China en un contexto de crecientes tensiones geopolíticas.
4: La modernización del pacto comercial en vigor desde el año 2000 fue firmada por la mandataria mexicana Claudia Sheinbaum y la presidenta de la Comisión Europea, Ursula von der Leyen, en México.
6: La relación entre México y la Unión Europea puede ser ejemplo de una forma de fortalecimiento económico con respeto a nuestras soberanías. Una integración con rostro humano, con responsabilidad ambiental.
4: La actualización de este acuerdo coincide con las negociaciones entre México, Estados Unidos y Canadá para revisar su Tratado de Libre Comercio, vital para la economía de Norteamérica, pero duramente criticado por el presidente Donald Trump. El acuerdo entre México y la Unión Europea permite el libre intercambio de numerosos productos agroalimentarios, en un momento en que ambos actores intentan reducir su dependencia del mercado estadounidense y se crean oportunidades en áreas como el comercio, las inversiones y las tecnologías limpias. Además, se diversifican las cadenas de suministro. México eliminará la mayoría de sus aranceles a alimentos y productos agrícolas europeos para que sean más competitivos y atractivos al consumidor. La actualización facilitará además el comercio de autopartes, un sector especialmente afectado por los aranceles de Donald Trump. La Unión Europea es el tercer mayor socio comercial de México. El comercio bilateral con la Unión Europea cerró en $94,598 millones el año pasado, casi 8 veces menos que con Estados Unidos.
3: Al menos 82 personas murieron por la explosión de gas en una mina de carbón en China.
5: En el momento del incidente, más de 200 trabajadores se encontraban en el interior de la misma.
3: El presidente Xi Jinping afirmó que no se debe escatimar esfuerzos en la atención a los heridos y la búsqueda de supervivientes.
5: Posteriormente, el Consejo de Estado del país anunció que se llevaría a cabo una investigación rigurosa y que los responsables serían castigados con severidad.
7: Según la agencia estatal de noticias china Xinhua, 247 trabajadores se encontraban bajo tierra en el momento de la explosión. Se enviaron al lugar un total de 755 efectivos entre servicios de emergencias y personal médico. 123 personas fueron trasladadas al hospital para recibir tratamiento, 4 de las cuales se encontraban en estado crítico o grave. De los trasladados para recibir tratamiento, 33 ya habrían recibido el alta médica. El presidente Xi Jinping se comprometió a realizar todos los esfuerzos posibles para atender a los heridos y exigió que se lleve a cabo una investigación exhaustiva del incidente. La explosión del viernes fue el peor desastre de este tipo en China desde 2009, cuando 108 personas murieron también por una explosión en una mina.
3: Y en otras noticias les contamos que 2 personas murieron y 56 resultaron heridas en Kiev como consecuencia de un bombardeo masivo ruso contra la capital. En la noche de este sábado, 30 de las personas se encuentran ingresadas en los hospitales de la ciudad, entre ellos 2 niños. Los equipos de rescate siguen retirando los escombros en parte de la zona y los centros sanitarios de Kiev funcionan con normalidad y prestan asistencia completa a los habitantes de la capital. La Fuerza Aérea de Ucrania informó en un parte que este bombardeo de Rusia empleó 690 sistemas de ataques aéreos entre drones y misiles de varios tipos.
5: Y ahora cambiamos de información para actualizarles un dato que a esta hora tiene que ver con Estados Unidos e Irán, quienes buscan en esta jornada de domingo cerrar un acuerdo tras anunciar avances en las negociaciones para poner fin a la guerra en un proceso que el presidente Donald Trump describió como en gran medida negociado. El mandatario confirmó que, entre otros elementos del pacto, se contempla la reapertura del estrecho de Hormuz, paso clave para el comercio global de hidrocarburos, aunque el programa nuclear iraní quedaría reservado para negociaciones futuras. 10 minutos pasan de las 7 de la mañana, es momento de una breve pausa y enseguida regresamos.
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4: Siete horas, 7:13. Continuamos con más información del capítulo nacional. La Organización de Jubilados y Pensionistas del Uruguay se reunió con el ministro de Economía, Gabriel Odone, y planteó que en julio haya un aumento superior al 1% ya previsto para las prestaciones mínimas.
5: Recordemos que en julio del año pasado, el gobierno anunció un incremento total del 3% que se aplicaría en dos partes. Un 2% de manera inmediata y el restante 1% en julio de este año.
4: Mientras se aproxima esta fecha para el aumento, desde ONAJPU sostienen que los artículos de primera necesidad, como los alimentos, están actualmente con valores superiores a los que había.
5: La secretaria general de la ONAJPU, Estela Ovelar, señaló que los jerarcas del equipo económico fueron receptivos al planteo y habrá una próxima reunión.
6: Quedó claro, además por el señor ministro, lo cual le agradecimos también, que la postura ni de su persona, ni de su ministerio, ni del gobierno, es enfrentar niños y personas mayores, que fue de pronto, a veces uno se expresa y bueno, las cosas salen de contexto, pero quedó en llamarnos en estos días. Así que esperamos una respuesta, ojalá sea favorable, y bueno, y también se dio el ámbito para hablar de otras cosas, hablar de un sistema nacional integrado de cuidados, ¿verdad? Hablar de otros temas que hacen a la calidad de vida de nuestra gente. Quedó de repasar todas esas cosas, de los centros de día, de los centros de atenciones diurnos, y bueno, vamos a ver, nosotros esperemos que sea una respuesta favorable. Lo que sí ya podemos adelantar, que va a ser aumento. No se va a descontar lo que sea en el ajuste de enero, ¿verdad? Nosotros somos conscientes también que si se hubiera mantenido estos aumentos diferenciales, estaríamos hablando de un 12% más. Recordemos que esto se daba a modo de adelanto y se descontaba el mes de enero en los últimos años. ¿Y qué sucede con eso? Que las personas que cobran menos, cobraban cada vez menos. Entonces, valoramos que no se descuente, pero insistimos que, bueno, ver qué más se puede otorgar a jubilados y pensionistas.
5: La Caja de Jubilaciones y Pensiones Bancarias cerró 2025 con un déficit de unos 95 millones de dólares. El resultado fue peor que el del año anterior, cuando el rojo había sido de 79 millones.
4: La información fue divulgada por el diario El País y surge de los balances aprobados por la institución, aunque los ingresos crecieron, no alcanzaron para cubrir jubilaciones, pensiones y otros gastos.
5: El dato reaviva la discusión sobre la reforma de 2023, que incorporó mayores aportes y endeudamiento con garantía estatal.
4: El problema de fondo sigue siendo la relación entre los activos y pasivos. Al cierre del año pasado, la caja tenía poco más de 18.000 afiliados activos y más de 20.000 afiliados pasivos.
5: Las proyecciones indican que la caja volvería al superávit recién en 2034, aunque desde la institución aseguran que ya aparecen señales auspiciosas.
4: Y en otra información les contamos que el ministro de Trabajo, Juan Castillo, compareció ante la Comisión de Trabajo de Diputados diputados para explicar el proyecto de ley de promoción de empleo.
5: La iniciativa prevé usar fondos públicos para subsidiar la contratación de personas con mayores dificultades de acceso al empleo, como madres solteras, familias monoparentales, jóvenes que no terminaron sus estudios, personas liberadas o que cumplen penas y también personas trans.
4: Castillo aclaró que la iniciativa no va a resolver todos los problemas de desempleo, inequidades ni de zonas de frontera, pero dijo que es una herramienta más de política laboral.
7: A veces poblaciones de que sean porque son madres solteras, hogares monoparentales, jóvenes que no han culminado sus estudios, personas que han salido recién de la cárcel o que están purgando penas, o personas trans, que es más difícil que los empleen, bueno, acá lo estamos fomentando, dando incentivos para que esto ocurra. Esto es lo que tiene como herramienta. Ahora, no va a resolver los grandes problemas de desocupación. La generación de empleo y los puestos de trabajo ocupados allí está en directa relación a la capacidad que tengamos de difundir. Porque si la ley fuera perfecta o las mejores de la ley está en la clandestinidad, para algunos es como si no existiera, o sea, en algunos lugares hay posibilidades pero no tenían por la burocracia, por los trámites que hay que hacer, porque no estaba difundido.
5: Por su parte, el diputado del Partido Nacional, Pedro Gisdonian, dijo que el proyecto va en sintonía con los reclamos que viene haciendo la oposición desde hace varios meses con el objetivo de mejorar el acceso al empleo.
4: Sin embargo, indicó que el proyecto beneficiará únicamente a unas 5.000 personas, lo que a su criterio no significaría un cambio muy importante.
8: Me dejo un poco preocupado, se habla de la posibilidad de llegar a los 5.000 empleos a través de estos subsidios. Nosotros manejábamos que los últimos datos del año 2024 hablaban que a través de las leyes que ya existen había alrededor de 4.800, o sea que no estaría significando un cambio tan trascendental, pero bueno, con la expectativa de que los augurios de poder llegar principalmente al interior del país, que es donde más dificultades se tiene, se hablaba de la centralización justamente de estas medidas, tanto en Montevideo como en Canelones, hace que bueno, se pueda abrir una carta de crédito, pero la verdad que esperábamos que la expectativa sea mayor a la que se transmitió hoy.
5: El senador nacionalista Martín Lema presentó un pedido de informes al Ministerio de Trabajo sobre el impacto de la automatización y la inteligencia artificial en el empleo en Uruguay.
4: Lema advirtió que estas herramientas ya generan reestructuras, reducción de personal y sustitución de tareas en varios sectores. Por eso pidió saber si el gobierno tiene estudios sobre los empleos más expuestos y medidas de reconversión laboral.
5: También consultó si hay programas para trabajadores mayores de 40 o 50 años y advirtió por posibles efectos en la sostenibilidad de la seguridad social.
4: En otro orden, también dentro del Partido Nacional, les contamos que esta fuerza política rechazó las obras presentadas por la vicepresidenta Carolina Cose sobre el futuro del Palacio Legislativo y consideró que son inoportunas.
5: La bancada nacionalista le transmitió al Frente Amplio y también al Partido Colorado que no acompañará el proyecto al entender que no corresponde realizar este tipo de inversiones en un momento de restricciones presupuestales y de necesidades más prioritarias.
4: De parte de los colorados, ya se había cuestionado que lo propuesto tendría un costo superior a los 10 millones de dólares, con lo que cuenta el Parlamento para recuperar los espacios del Palacio Legislativo, recursos asignados en el marco de los 100 años del icónico inmueble.
5: El diputado blanco Juan Martín Jorge dijo que su partido va a quedar a la espera de lo que define la bancada de gobierno.
9: Le solicitamos a la bancada de gobierno, a la bancada del Frente Amplio, que indique si alguno, si varios o si todos los puntos que forman parte de la propuesta presentada por la ingeniera Cose, por la vicepresidenta de la República, los hacen suyos. Porque hasta ahora nosotros lo que tenemos conocimiento es que en buena medida la bancada de gobierno se había enterado prácticamente que por la prensa en algunos casos y que estaban estudiándolo. Bueno, queremos saber si la bancada del Frente Amplio hace suya la propuesta de Cose, si toma algunos puntos. Bueno, y cuando eso suceda, en todo caso, puntualmente analizar aquellos ítems que el Frente Amplio proponga. En tercer lugar, No vamos a ofrecer reparos en cuanto a la suscripción de un nuevo convenio, no es la primera vez que se hace, entre el Poder Legislativo y la Intendencia de Montevideo para que actualice, ayorne la información en relación a la cuestión vial en el entorno del Palacio Legislativo. Hay convenios en ese sentido del año 95, del año 2000, del año 2008. Bueno, entendemos y acompañamos la necesidad de suscribir un convenio que no genere costos al Poder Legislativo ni a la Intendencia de Montevideo en cuanto a un nuevo intercambio de información para actualizar esos estudios.
4: La Intendencia de Montevideo identificó 111 monumentos que serán priorizados para instalar cámaras de seguridad y evitar robos y actos de vandalismo.
5: El prosecretario de la Intendencia de Montevideo, Diego Olivera, dijo que son esculturas de alto valor patrimonial ubicadas en espacios amplios y difíciles de controlar, como el Prado, Parque Valle, Parque Rodó y el entorno del edificio Libertad.
4: Las cámaras estarán conectadas con la policía en coordinación con el Ministerio del Interior. Olivera advirtió que detrás de estos robos hay una cadena ilegal de comercialización de metales.
10: Son cámaras que obviamente se complementan con una mejor dotación de cuidaparques, que ya la estamos incrementando. Tenemos 29 servicios de cuidaparques desplegados en la ciudad y los vamos a incrementar. Y también una mejor dotación de luminarias específicamente en el entorno de estos monumentos. Va a haber una dotación de varios cientos de cámaras. Como estamos en proceso licitatorio, todavía exactamente no sabemos las ofertas específicas. Nuestra voluntad es alcanzar un número de 1000 cámaras en este periodo.
4: El Congreso de Intendentes busca lograr un marco normativo nacional para los vehículos de movilidad personal.
5: El director general de movilidad de la Intendencia de Maldonado, Juan Pígola, dijo que los monopatines eléctricos son un tema delicado que se está haciendo muy presente en la ciudad de Maldonado.
4: Cuestionó la informa de importación de los vehículos de movilidad porque algunos ingresan al país como vehículos y otros como juguetes.
5: Aclaró que este nuevo proyecto tendrá que ser aprobado por el plenario del Congreso de Intendentes y que estará dirigido a la fiscalización de estos vehículos.
11: Poner a punto un marco normativo nacional en el cual Maldonado, desde la Junta Departamental, hizo un aporte importante que ya fue transmitido, y para que se haga una concientización y tratar de poner a nivel nacional un marco normativo que nosotros podamos aplicar y que dé de alguna manera protección a ese usuario que quizás sea el más vulnerable hoy después del peatón. O sea, es un tema delicado, y que está haciéndose muy presente en la ciudad de Maldonado. Todo tiene que ver con la forma de importación. Los vehículos, los monopatines han ingresado al país unos como vehículos y otros como juguetes. Entonces tenemos que identificar desde la importación misma cuáles van a ser las medidas que se van a poder llegar a tomar. Esperemos que salga ese nuevo proyecto ya a nivel nacional, que tiene que ser aprobado por el plenario del Congreso de Intendente, para la fiscalización de estos vehículos.
5: El Ministerio de Transporte y Obras Públicas inició las obras en el puente norte sobre Arroyo Cufré con el objetivo de adecuar la estructura del antiguo puente que será demolido y reconstruido.
4: Las obras afectan la circulación entre los kilómetros 106-183 y 107-330 de la Ruta 1 en el departamento de San José.
5: Por tal motivo, la circulación vehicular se verá afectada con velocidad reducida y desvío sobre calzada sur de Ruta 1.
4: Además, atención que el próximo martes 26 de mayo se realizará el montaje de 2 pórticos de fiscalización integral de tránsito pesado sobre la ruta 26 en el departamento de Paysandú.
5: Los trabajos se desarrollarán entre los kilómetros 35.910 y 35.945 en la zona de Araujo, cerrándose totalmente la ruta en 2 intervalos de 1 hora cada uno, de 9 a 10 horas y de 11 a 12 horas.
4: Importante señalar que durante estos 2 periodos horarios la circulación permanecerá totalmente interrumpida, sin desvíos alternativos previstos para el tránsito.
5: La Intendencia de Canelones inauguró nuevas obras en Lago Mar que mejoran la movilidad y seguridad vial en la zona.
4: Las obras se realizaron en el trazado de la avenida BQ, que une la rambla de Lago Mar con la avenida Gianastasio, en una zona de instituciones educativas y deportivas.
5: El director de la obra, Rodrigo Guadalupe, explicó que se desarrolló una senda peatonal en paralelo a las obras en la calzada, que también se extiende desde la rambla hasta Gianastasio.
4: Este mejoramiento se desarrolló a través de los fondos de desarrollo del interior de la Oficina de Planeamiento y Presupuesto y tuvo un monto de más de 31 millones de pesos.
12: Lo que se hizo fue darle una pavimentación definitiva a una obra previa que ya se había hecho, donde ya se había realizado toda la instancia hidráulica. Se le dio la pavimentación definitiva con carpeta asfáltica, se acondicionó el pavimento que existía mediante fresados y bacheos y se le aplicó una capa de 11 centímetros de carpeta asfáltica acorde a las exigencias del tránsito. También se consideraron aspectos de seguridad vial y tránsito, se incorporó una vía de senda peatonal que conecta no solo la rambla con Gianastasio, sino que a su vez se interconecta por las calles Río Po, Emilio de Franco y Ruy Ruy con todos los centros educativos y centros de salud de la zona.
5: Más de 1.600 hogares de Paysandú y Soriano accederán al saneamiento, según anunció el presidente de OCE, Pablo Ferreri.
4: El directorio informó que se invertirá casi 60 millones de dólares para mejorar el servicio en las localidades de Quebracho y Guichón en Paysandú y también en Mercedes en Soriano.
5: En Quebracho la cobertura se incrementará del 39% de la localidad a casi el 100% mediante la incorporación de 540 nuevas conexiones domiciliarias al sistema.
4: En Guichón el proyecto permitirá aumentar la cobertura del 29% de la población al 51% con 395 nuevas conexiones domiciliarias y más servicio para unos 1.100 habitantes.
13: En el caso de Quebracho y de Guichón, esperamos poder comenzar las obras el año que viene. Probablemente comencemos algo antes en Quebracho que en Guichón. ¿Por qué? Porque el proyecto ejecutivo de Quebracho está absolutamente pronto, ya tenemos hasta el predio expropiado hace mucho tiempo. En el caso de Guichón estamos viendo algunos detalles para definir algunas cosas, que no son básicamente los barrios que tú decías, ahí en esos detalles seguramente estemos conversando en los próximos meses, pero sin dudas que en ambos casos vamos a estar empezando las obras en el 2027.
14: Y en el caso de Soriano, estaba clara por parte de OCE la necesidad de avanzar en las plantas de tratamiento. En el caso de Mercedes, es la única capital que tenía un problema serio que todavía no había sido abordado y que claramente es un problema que viene de larga data y que no se había podido concretar una solución.
5: El gobierno destacó la inversión de la empresa maderera brasileña Braspine, que instalará en Rivera su tercera planta y la primera fuera de Brasil, con una inversión cercana a los 250 millones de dólares.
4: La ministra de Industria, Fernanda Cardona, informó que el proyecto generará unos 150 empleos en una primera etapa y podrá llegar a 400 puestos en fases posteriores.
5: La planta procesará pino nacional con aserradero, remanufactura de madera y cogeneración de energía eléctrica.
15: Va a tener varias etapas de procesamiento industrial y una de ellas es tener productos terminados que tienen que ver con agregar valor tecnológico y que se van a exportar, obviamente a Brasil, pero a otros lugares también. Así que también abrimos con esto un mercado de exportación que le va a servir a una gran parte de Uruguay. Tenemos 3-4 fases, pero la idea es que esté operativa el año que viene. Tienen que ver con agendas que, créanme, arrancaron el año pasado. Un proyecto como este no se cierra en una semana. Esto tiene mucho y por eso también la comunicación del presidente es importante, porque la verdad que estamos teniendo un trabajo que es muy mancomunado, muy personal, estamos los ministros arriba, los viceministros, los equipos técnicos, hay un trabajo de articulación entre el sector público y el privado que está teniendo resultados.
4: Sobre la inversión anunciada esta semana, el presidente Yamandú Orsé la celebró en su cuenta de X y afirmó que nada es casualidad, sino resultado de horas de trabajo y conversaciones, también sumado a decisiones.
16: También Orsi destacó que el desarrollo pensado desde el interior da sus frutos.
4: La obra estaría finalizada en el segundo semestre de 2027. La producción tendrá como destino Brasil, Estados Unidos, Europa y Asia, con salida por los puertos de Montevideo y Río Grande y eventualmente por ferrocarril.
16: 7:31, tanda y enseguida regresamos.
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2: Y como cada domingo recibimos a nuestro compañero Mauro Ríos, experto en tecnologías de la información. Adelante.
3: Buenos días. Hoy vamos a analizar una historia que parece salida de ciencia ficción, pero es muy real y está desarrollándose en este momento en nuestro país. Una historia de hackers. Imagínate que vas caminando por una feria vecinal, Tristán Narvaja, cualquier otra, y te encuentras un puesto donde venden carpetas con información privada de más de 166.000 personas. Y cuando le preguntas el precio al vendedor, este te mira y te dice, dame 2.000 pesos en criptomoneda y te llevas todo. Suena ridículo, ¿verdad? Resulta que un ciberdelincuente que se hace llamar La Pampa Leaks puso a la venta en internet los datos del programa de becas estudiantiles Butiá del Ministerio de Educación y Cultura. Y para demostrar que la filtración fue real, publicó una muestra gratis con más de 10.000 registros para que se aprecie el valor de esa mercadería. Aunque el precio parezca de liquidación en el mundo de temporada de los hackers, lo que hay detrás es un asunto bastante, bastante más serio. Apenas se hizo pública la información, la filtración, desde fuentes oficiales se dijo que la información era vieja y que se trataba de información de un robo del pasado. Efectivamente, hemos confirmado con fuentes del ministerio que esa información ya fue migrada a un mejor lugar y hoy se encuentra de manera cifrada, lo que confirma que la filtración es efectivamente un incidente anterior. Para entender esto del cifrado, piensen en un diario íntimo, digamos. Si lo dejas abierto arriba de una mesa, cualquier persona que pase puede leerlo. Pero si lo escribes en un idioma inventado que solo tú entiendes, aunque te roben el diario, nadie va a saber qué dice. Básicamente de eso se trata cifrar. Pero aquí es donde debemos decir un momento. Que el robo haya sido de datos de hace unos meses no le quita gravedad. Hagamos otra analogía. Imagina tu casa. Seguramente tienes en algún rincón una caja con papeles viejos. Facturas, recibos, fotocopias de cédulas, vaya a saber qué cosas, contratos y demás que han perdido interés para ti. Pero la información sigue vigente y ahí es donde viene la gravedad. Tu número de cédula sigue siendo el mismo. Tus hijos siguen teniendo la misma edad, siguen llamándose igual, la escuela, los datos de facturación, qué tarjetas tienes, qué bancos operas y demás. Los datos robados permiten armar un mapa perfecto de los hogares que reciben, en este caso, la beca Butiá. Es lo que se denomina un perfilamiento familiar. Recordemos que Butiá es un programa en el que colaboran varias instituciones, como el BROU, BPS, Ceibal, el Mides. Estamos hablando de información de familias en una situación económica vulnerable, y ahí es donde la gravedad tiene otras de sus patas. A los hackers no les interesa un dato suelto. Un dato suelto, para ellos, digamos, es como tener una figurita repetida del mundial. No tiene mucha validez por sí sola. El verdadero peligro en Uruguay es que en los últimos 18 meses han habido varios robos de datos de diferentes dependencias públicas. ¿Se acuerdan? Dinasia, GESIC, SUSIBE, ANTEL, ANEP, etc. ¿Qué hacen los hackers? Muy sencillo, juegan a coleccionar todas las figuritas para llenar el álbum. Imagina que en el robo de SUSIBE consiguen tu nombre y el número de matrícula de tu auto. Que en el robo de los datos de ANEP consiguen el nombre de tus hijos. Y que en este robo de las becas de Butiá consiguen saber los vínculos familiares y cuánto dinero ingresa a tu hogar. Cuando el hacker junta todos estos datos, todas estas bases de datos, de repente tiene un perfil tuyo tan detallado que te conoce mejor tal vez que tú mismo. Saben qué auto tienes, saben a qué escuela van tus hijos, saben en qué trabajas y seguramente sepan qué tipo de ayuda o beneficio recibes del Estado. ¿Y para qué quieren ese álbum completo de figuritas? Para hacer lo que se llama ingeniería social. Con toda esa información, por ejemplo, un estafador te puede llamar por teléfono haciéndose pasar por un funcionario del banco o del Mides. Te va a decir tu nombre, por supuesto, pero te va a decir también el nombre de tu hijo, a qué escuela concurre, y te va a decir casi seguramente algo que te convenza que es quien pretende ser. Cualquiera cae, porque la persona al otro lado del teléfono parece saberlo todo de ti y de tu familia. No es magia, es que completó el álbum, tiene todas las figuritas gracias a todas estas filtraciones. Es oportuno recordar que los hackeos más grandes de los últimos 2 años en el país no fueron descubiertos por las propias dependencias públicas afectadas. Nos enteramos porque los mismos hackers salieron a presumirlo en Internet, o porque empresas extranjeras de ciberseguridad vinieron a tocar nuestra puerta a decir: disculpe vecino, se le está saliendo el agua del tanque de datos. De hecho, curiosamente, casi siempre ha sido la misma empresa extranjera la que ha detectado y publicado estos incidentes en Uruguay. Otro tema a investigar en alguna otra ocasión. Esto es como si tuvieras una alarma de última generación instalada en tu casa. Entran a robarte el televisor a las 3 de la tarde, la alarma nunca suena. Y te terminas enterando porque el ladrón subió una foto con tu televisor a su cuenta de Instagram para venderlo. Está muy bien que pongamos nuevos sistemas, actualicemos la infraestructura, mejores contraseñas, mejores respaldos. Pero si el ladrón ya está dentro de tu casa, agazapado y se quedó escondido debajo de la cama, por más que le pongas la cerradura nueva a la puerta principal, él sigue estando adentro. Es necesario realizar pericia ciberforense para asegurarse de que no haya actores maliciosos viviendo dentro de la infraestructura digital del Estado, algo que hoy no podemos asegurar. ¿Cuál es la moraleja de esta historia de la filtración de información, en este caso de las becas Butiá? Que la ciberseguridad en el país necesita avanzar y especializarse más rápido y recuperar cierta experticia donde antes hubo. No podemos seguir reaccionando solo cuando el hacker ya se está burlando de nosotros en las redes sociales. Se necesitan estrategias de ciberdefensa y debemos adquirir competencias de guerra híbrida. Es necesario una agencia de ciberseguridad siguiendo las tendencias regionales y mundiales, focalizando la experticia en un punto neurálgico dentro de la administración pública. Y para ustedes, los que están del otro lado de esa pantalla del celular, si te llega un mensaje extraño pidiéndote contraseñas, o si te llaman del banco a pedirte datos para activar una beca, cuelga el teléfono. Llama directamente tú a los números oficiales. Recuerda que hoy en día los datos valen oro, aunque los hackers los liquiden a precio de saldo en Internet. Hasta el próximo fin de semana.
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0: nos vamos al repaso de la columna deportiva con el Colo Alonso.
1: Muy buenos días, el abrazo grande para toda la audiencia de Radio Carve. Se está disputando la fecha número 2 del campeonato intermedio y en la jornada de ayer, buena victoria de Nacional de local frente a Albion por 1-0. El bolso así consigue 3 victorias consecutivas en el campeonato local, algo que prácticamente no había logrado en el resto del año. Se queda con un hombre de menos el equipo de Albion en el primer tiempo por la expulsión de Francisco Pancho Ginela, y Nacional, que había sido más ya jugando 11 contra 11, definitivamente se inclinó sobre el arco de Jaume. El gol llegó recién en el segundo tiempo cuando Maximiliano Gómez recibiera un centro de Juan Cruz de los Santos para girar en el área y poner el 1-0. Con este resultado, Nacional es líder de su grupo en el campeonato intermedio y además logra cortar diferencias con respecto a Racing en la tabla anual, ya que el campeón de la apertura y líder del torneo acumulado empató el viernes por la noche. La fecha arrancó con el 0-0 de Liverpool y Racing. Ganó Cerro Largo 3-0 sobre Boston River. Hoy juegan desde las 10 de la mañana Cerro y Central Español.

0: este momento. En la Serie A del Intermedio, Racing es líder, tiene 4 puntos. Cerro Largo, Central Español, Peñarol y Boston River tienen 3 partidos cada uno. Vale también aclarar que Central y que Peñarol tienen solamente un juego, por lo cual si ganan serán punteros del grupo. En la Serie B, Nacional líder, 6 puntos disputados, 6 ganados, 3 para Deportivo Maldonado, Juventud de las Piedras y Montevideo City Torque. Deportivo y Juventud juegan hoy y tienen la chance también de quedar primeros. En la tabla anual, Racing 35, Deportivo Maldonado 32, si gana lo alcanzará. Peñarol tiene 30, Albion se quedó en 29, Nacional ahora está quinto, tiene 28 unidades. Nos vamos a el fútbol de la segunda división profesional, fecha también de la fase regular, número 3, ganó Plaza Colonia y es líder del anual, 3-1 sobre Oriental de La Paz. Atenas le ganó a Paysandú, 3-2, ganó River, que sigue trepando, 2-1 frente a Rentistas, victoria en el Goyenola de Tacuarembó, 2-0 sobre Colón. Desde las 10 de la mañana juegan La Luz y Uruguay Montevideo en el Paradino. A las 3 de la tarde, Cerrito va con Huracán en el Parque Maracaná. Y a las 18 horas, Miramar Misiones enfrenta a Fénix en el Charrúa. El líder del anual es Plaza Colonia, que tiene 18, 15 para Oriental, 14 para Fénix y Huracán. Empezamos a cerrar el capítulo deportivo hablando del fútbol internacional en la vecina orilla. Hoy se juega la final del campeonato argentino. A las 3:30 de la tarde juegan en Córdoba River y Belgrano. También hay fútbol por la Liga Española, donde ayer ganó el Valencia sobre el Barcelona. Le ganó el Valencia al campeón 3-1. También ayer ganó el Betis sobre el Levante 2-1. Victoria del Real Madrid 4-2 frente al Athletic de Bilbao. El Rayo Vallecano le ganó a la vez 2-1. Empate del Girona y el Elche 1-1. Y descendió el equipo de Cristian Estuani. Getafe le ganó 1-0 al Osasuna, mientras que el Celta Vigo le ganó al Sevilla 1-0. La Premier League se cerró con el Arsenal campeón, pero en la jornada de hoy juegan desde las 12 Manchester City con Aston Villa, Brighton, Manchester United, Fulham con Newcastle. A nivel de deportes, por ahora es todo. Hay más noticias con ustedes en Radio Carve.
1: Si de automovilismo se trata, hablamos con Gustavo Peralta. Le damos la bienvenida, te escuchamos.
2: ¿Qué tal, amigas y amigos de Informativo de Radio Carve? Buen comienzo de domingo, domingo 24 de mayo. Bueno, saludando por supuesto al señor operador, a Cecilia, a Juliana, allí en la conducción del informativo. Continúa el Rally de Florida. Ayer sábado, la etapa 1, donde tuvo como ganador en la general el binomio Luigi Contín con Cecilia Cedrés como copiloto. En la RC5 Junior, Ignacio Gardiol, Santiago Cabrera son los líderes. En la RC5, Ricardo Silva, Horacio Raskin. Y en la RC1600, quienes lideran son Facundo Luzardo y Cecilia Sternstein. Rally que se largó, 36 tripulaciones, solo 3 abandonos anduvieron el día de ayer, así que bueno, ojalá que puedan reenganchar alguno de estos 3 también hoy en esta etapa que comienza. Van a ser 4 pruebas especiales. Ayer era a la izquierda de la ruta 5, hoy es a la derecha de la ruta 5, allí enseguidita de la capital floridense, toma hacia camino Marlotte. Y allí van a estar las 2 pruebas especiales, Camino Marlotte, que va a ser la prueba especial 7 y 9, y Los Arroyos, que será la prueba especial 8 y 10. ¿A qué hora se larga la prueba especial de hoy, la primera? A las 10 de la mañana, 10:03, los caminos están abiertos hasta las 9 de la mañana. Así que, si podés, date una vuelta, porque no solo ver el rally, ver las máquinas, es disfrutar de la naturaleza, de nuestro campo, nuestras praderas, ver animales, ver el fueguito, disfrutar el rato de silencio, porque, por ejemplo, la prueba especial 7 de hoy, Camino Marlotte, se larga a 10:03, luego vuelven a pasar por ahí 13:14. O sea, entre una pasada y la otra tenés como una hora y media para hacer un asado, conversar, tomar mate, estar en familia y con amigos. Todo esto en el Rally de Florida, Gran Premio Federico Aramburú, Copa 95 años de ANCAP. Seguimos acá en Radio Carve informándonos en este domingo 24 de mayo.

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0: Ya en el tramo final compartimos con ustedes las noticias más destacadas de esta mañana y comenzamos con el Sistema Nacional de Emergencias, porque el director Leandro Palomeque confirmó que la persona en situación de calle fallecida en Flor de Maroñas no tenía registros en el sistema de atención desde el año 2021. Palomeque reconoció fallas y falencias a la hora de ubicar y trasladar a refugios a todas las personas que viven en calle.
1: Por otra parte, les informamos que la Junta Nacional de Drogas trabaja en el diseño de una campaña de bien público para advertir sobre el consumo problemático de alcohol y marihuana en la población. En Uruguay hay 330.000 personas que consumen alcohol en forma problemática, lo que representa un 10% de la población.
0: El Partido Nacional rechazó las obras presentadas por la vicepresidenta Carolina Cose sobre el futuro del Palacio Legislativo y consideró que son inoportunas. El partido entiende que no corresponde realizar este tipo de inversiones en un momento de restricciones presupuestales y de necesidades más prioritarias.
1: La Intendencia de Montevideo identificó 111 monumentos que serán priorizados para instalar cámaras de seguridad y evitar robos y también actos de vandalismo. Las cámaras estarán conectadas con la policía en coordinación con el Ministerio del Interior.
0: El gobierno destacó la inversión de la empresa maderera brasileña Braspine, que instalará en Uruguay, en Rivera, su planta tercera y la primera fuera de Brasil, con una inversión cercana a los $250 millones. El presidente Orsi celebró la inversión y afirmó que nada es casualidad, sino es resultado de horas de trabajo, conversaciones y decisiones.
1: Ahora un breve repaso de las temperaturas para las próximas horas. En este momento en la capital y área metropolitana tenemos 11 grados, la máxima prevista es de 17 para la jornada. Mañana lunes la mínima 10 grados, la máxima 18.
0: En el suroeste del país a esta hora 11 grados, cielo cubierto, la máxima para hoy será de 18 grados. Mañana la mínima de 8 grados, la máxima de 20, la jornada con cielo cubierto y nuboso.
1: En el noroeste del país, cielo nuboso hasta ahora, 11 grados la temperatura actual, 19 la máxima prevista para la jornada. Mañana lunes 7 grados la mínima y 21 la máxima.
0: En el noreste del país, 11 grados a esta hora, cielo cubierto, la máxima para hoy 19 grados. Mañana una mínima de 7, una máxima de 19, la jornada nuboso y cubierto con precipitaciones aisladas.
1: En el centro sur del país se registra llovizna, 11 grados la temperatura actual, 18 la máxima prevista para hoy. Para mañana lunes se espera una mínima de 7 grados, una máxima de 19, cielo nuboso y cubierto a lo largo de todo el día.
0: Y cerramos el pronóstico en el este del país, a esta hora 10 grados de temperatura, cielo con niebla, la máxima para hoy 19 grados. Mañana las temperaturas van a oscilar entre los 6 grados la mínima y 19 la máxima. La jornada se presenta con cielo nuboso y cubierto y precipitaciones aisladas.
1: Queridos oyentes, así llegamos al final de esta tercera edición informativa del fin de semana, pero con mucho gusto les estuvimos acompañando desde los controles técnicos con Matías Amaro, en la producción periodística Julieta Añón, aquí en estudios Juliana Perdomo y quien les habla Cecilia de León.
0: Gracias por la compañía. El reencuentro con las noticias será al mediodía a la hora 12 con una actualización y el término de estas cuatro ediciones.
1: Ustedes continúan en la compañía de la 850M. Los esperamos al mediodía y hasta luego. Buena mañana. Chau, chau.
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1: Buenas noches.

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